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0: nosotros de los temas. De los temas que usted puede escuchar también a través de la radio. Se llama El Cartoncito de Cerveza. Todos los temas esta noche durante nuestro tiempo de baile. Queremos complacerles con todo el cariño del mundo. Estamos súper contentos porque estamos con nuestra gente. ¡Sigue la huella! ¡Sigue la huella!
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Muchas gracias.

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Buenas noches, buenas noches. ¿Cómo están? ¿Cómo se lo están pasando? Les saluda Javier Maldonado desde cabina de Radio Kikapú, aquí donde se encuentra la 99.3 FM en el rancho La Primavera. Así es, aquí estamos en el rancho. Vamos a dar inicio a Tejaneando, pura música tejana. Ya nos cayó el primer mensaje, compadre. Ahí te soné el claxon. Ahorita hace rato que pasé por ahí. Saludos al Tecateca que ya está escuchando Radio Kikapú. Como siempre, ¿verdad, compadre? Como siempre, bien al pendiente de Radio Kikapú y todas sus programaciones. ¿Qué dice? Ok, ya está hablado. Vamos a escuchar música tejana. Así que vamos a dar inicio. De 7 de la noche a 8 de la noche vamos a estar con ustedes escuchando música tejana. Así que vámonos con algo de Macizo, Me Hace Llorar. Y luego algo de Los García, ¿Sabes, Amor? No, ni me la sé. La iba a cantar, pero no me la sé. Ahorita la escuchamos. Ahorita la escuchamos porque si la canto yo, le van a cambiar. Y de eso no se trata. Se trata de escuchar de 7 a 8, Tejaneando, aquí en Radio Kikapú. ¡Vámonos! Regreso enseguida para darles la temperatura. Y bueno, por lo pronto vamos a recordarles el número telefónico en cabina 864-126-1065. Con eso damos inicio a Tejaneando. Regreso con ustedes después de dos canciones. ¡Vámonos! ¡Woo!

7 de la noche con 22 minutos, ya regresamos. Estamos en Tejaneando. Hoy no más. Échale teca. Ahorita la vamos a dejar completa, compadre. Dice, déjame esa canción, por favor. Ahorita la dejamos, hermano. Nada más vamos a mandar saludos para el amigo. ¿Qué digo, amigo? Casi mi hermano, el Teca Teca, que está por ahí. Pues siempre laborando y escuchando Radio Kikapú. También hasta allá, hasta las Misiones, para Ludi y familia. También un saludo para allá, para hasta el Rancho del Laberinto, que nos están escuchando. Un saludo también para mis vecinos, para el primo Juan, para la señora Silvia. Vamos a escuchar algo de los The Hometown Boys, Mejor Me Voy, y también algo de Roberto Pulido, La Ronera. Oye, les dije que íbamos a ver el clima, ¿verdad? Pues tenemos 24 grados Celsius por acá en Melchor Musquis, 28 grados Celsius en Piedras Negras e Eagle Pass, Texas. Vámonos con estas dos canciones y regresamos a Tejaneando de 7 a 8 de la noche. Dice el Teca, ya está velando zapateando, compadre. Ahorita la dejamos, hermano, ahorita la dejamos completita. Por lo pronto, vámonos con The Hometown Boys. Let's go, you got it. Take it away.

Buenas noches, 7 de la noche ya con 34 minutos, seguimos tejaneando here in 99.3 FM in Muskies and the 107.5 FM in Piedras Negras and Eagle Pass, Texas. We're listening to Tejano Music, puro power, puro poder, aquí en cabina de Radio Kickapoo. Les saluda con mucho gusto Javier Maldonado. Aquí estamos, hoy estamos en el rancho y luego con esta canción. Hoy nada más, hoy nada más. ¡Qué bárbaro! ¿Dónde me escucho? ¿Dónde me estoy escuchando? Por ahí me estoy escuchando. ¡Bájale, compadre! Es que me quiero escuchar, a ver cómo se oye todo. ¡Todo bien por acá! Oye, vámonos con más música tejana, pero quiero mandar saludos por allá. A las misiones, ¿dónde está? Let me find it. Ok. Here it is. Un saludo para Ludi, para Martín y para Perla desde allá, desde las misiones que nos están escuchando. También para el Teca Teca, para el camarada Teca Teca. ¿Qué digo camarada? ¿Qué digo amigo? Casi mi hermano, el Teca Teca que nos está escuchando en la 99.3 FM aquí en Muskies. 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Vámonos con más música. Algo de Tony de la Rosa. Esto que se llama Vengo a ver unos ojos. Y algo también de Jaime y los Chamacos. Yolanda, recuerden que estamos en la música tejana. Andamos tejaneando. Claro que sí que andamos tejaneando por aquí en Radio Kikapu para todos ustedes. Y en un momento más, un rato más, a las 8 de la noche, de 8 de la noche a 9 de la noche, vamos a estar con la hora norteña desde el rancho. ¿Qué dice por aquí? Leonor Muñoz, saludos para Sergio San Agustín en Rancho Soledad, municipio de Sabinas, Coahuila. Saludos por allá a toda la gente que nos está escuchando y nos está viendo allá en la hospitalaria Sabina. Dice, saludos señor Javier y Lino. Hey, ¿ya te vieron Lino? Saludos a nuestra compañera Anaí de León, la 4x4. También nuestra vecina Silvia, aquí nos está viendo y pues también nos está escuchando aquí bien cerca. Aquí la tenemos, aquí al fondo. Aquí es donde está el primo Juan también. Saludos por ahí. Vámonos con más música porque ya agarré el rollo. Y ya saben cómo soy, agarro la plática y se me olvida la música. Vámonos con Vengo a ver unos ojos, Tony de la Rosa. Vámonos. You got it. Take it away.

7:44 PM. Ya regresamos, ya abrimos micrófonos aquí en Radio Kickapoo. Bájale, compadre, te quieres escuchar. Por eso se vicia por aquí, por eso se vicia. Ya regresamos. Ya estamos de vuelta aquí en micrófonos de Radio Kickapoo. Vamos a darle refresh por aquí a el clima. Y seguimos en 23 grados por acá en el bello oasis del norte y 28 grados Celsius por allá en la frontera Piedras Negras con Eagle Pass, Texas. Vamos a seguir tejaneando, claro que sí, aquí con Javier Maldonado en cabina de Radio Kickapoo desde el Rancho La Primavera. Aquí no me cree mucha gente. Al rato, cuando hago un live en el día, o el domingo voy a estar por aquí. El domingo voy a estar por aquí para que también estén al pendiente. Estoy desde bien temprano, desde las 7 de la mañana. Estamos por aquí hasta como las 12, 1 de la tarde. Estamos aquí en cabina para que estén al pendiente, para que pidan sus canciones. Yo sé que el domingo muy poca gente se levanta temprano, pero a esos que se levantan temprano, pues vamos a acompañarlos y entre todos vamos a despertar a los que estén bien a gusto. Vamos a escuchar algo de Selena y los Dinos, Tú me robaste mi corazón, y algo también de Javier Molina, Cuando allá se pase lista. Pero sin antes mencionarles el número telefónico en cabina, ahí póngale oreja, porque les comento que estamos también en vivo, estamos al aire y estamos en vivo por Radio Kickapoo. Y a la gente que nos está viendo, si quiere también mandar su mensaje vía WhatsApp o hacer su llamada al 864-126-1065, y aquí vamos a estar al pendiente de las llamadas y de los mensajes para complacerles, claro que sí, pero así era, de volada. Dice Miguel Alonso, aquí te estamos viendo en Midland, soy el suegro de Max. Hey, saludos para el carnal por allá en Midland, Texas también. Roberto Los Santos, saludos desde Marathon, Texas, también nos están viendo por allá en Marathon, Texas. Saludos desde Nueva Rosita, Luis Alberto González Zavala. Vámonos con más música, porque no les digo, yo agarro el rollo y se me olvida. Oye, dijimos algo. Aquí está, compadre, dice José Luis El Chaparro de Santa Rosa. Saludos desde Midland, Texas. Miguel Alonso y Max Maldonado y familia. Saludos, hermano. Saludos por allá a la familia. Esta canción que tengo de fondo. Mira el Teca cómo anda. Anda desatado. Te la voy a poner, compadre. Vamos a escuchar El Circo de Albert Zamora y Talento. Vámonos. You got it. Take it away.

Ya regresamos y ya estamos de nueva cuenta aquí en la cabina de Radio Kickapoo. Vamos a seguir con todos ustedes aquí escuchando más música. Vamos a iniciar la hora norteña desde el rancho. Desde el rancho La Primavera, aquí donde está Radio Kickapoo 99.3 FM. Les dije que íbamos a iniciar con algo de los Marineros del Norte. Aquí la tenemos, petición por allá de la colonia Agustín Terrazas Menchaca para mi madre Rosa Amelia García Salinas y por ahí también a buen tío Polo Galindo, que nos está escuchando por ahí. Algo de los Marineros del Norte, Rendido de Amor. Y luego nos vamos a escuchar también algo de Lalo Mora, Amor a la Ligera. Y regresamos con ustedes, porque aquí vamos a estar de 8 de la noche a 9 de la noche, desde el rancho. Pura música norteña. Oye, saludos a la profe Chita. A Pepis también, porque si no me va a regañar. Cuando la vea va a decir, ¿qué onda? ¿Por qué no me saludaste? Un saludo también para mí. Adiós, adiós. ¡Vámonos con música! Adiós.

Ya estamos de regreso, 8 de la noche con 11 minutos aquí en la hora norteña desde el rancho, aquí donde se escucha la música de allá de Piedras Negras, Coahuila. Tenemos para todos ustedes a Dominante con algo que se llama ¿Para qué lastimarme? Algo de lo nuevo que tiene Dominante y también algo también de Son del Norte, también de por allá de Piedras Negras, Coahuila. Estos dos grupos fronterizos, vamos a escuchar a Dominante, ¿Para qué lastimarme? Y también a Son del Norte, No pude enamorarme más. Saludos, vámonos.

Ya regresé, ya estoy de nueva cuenta aquí con ustedes. ¿Qué dijeron? Ya se fue. aquí estamos y no nos vamos. 8 de la noche con 19 minutos. Número telefónico en cabina 864-126-1065. Vámonos con más música norteña desde el rancho. Oye, salud para Vicky. Saludos para Vicky, quien siempre está al pendiente de todas las programaciones de muy temprano hasta bien tarde por aquí acompañándonos. Muchas gracias. Perdón. Sí, ya tenemos por aquí. Dice, buenas noches, Maldonado. Qué gusto escucharte. Ya sabes, mándame mi canción favorita por las calles de Chihuahua, de Conjunto Primavera. Ya la tenemos por aquí. Es la que sigue. Y también vamos a escuchar algo de Los Traficantes del Norte. Se llevaron a mi novia. Solamente aquí en Radio Kikapú, la hora norteña desde el rancho. ¡Ay! Oye, ¿escucharon ahorita las dos canciones? Esos grupos son de allá de Piedras Negras. Si hay talento en Coahuila, hay talento. Solo falta ir a buscarlos y pues los encontramos. Los encontramos. Y ya tuvimos por ahí desde el ensayo con Grupo Dominante. Nos falta Son del Norte por allá en Piedras Negras también. Ay, al rato vamos a echar una platicada con ellos y vamos a hacer algo también. Claro que sí, ¿por qué no? Por lo pronto vámonos con más música. Conjunto Primavera por las calles de Chihuahua. Y después vamos con algo de Los Traficantes del Norte. Se llevaron a mi novia. No, hombre, ¿cómo que se le llevaron, hombre? ¡Qué bárbaro! Y que ya no le regresen.

8 de la noche con 29 minutos. Seguimos aquí en cabinas de Radio Kickapoo, escuchando música norteña desde el rancho. Hoy vamos a escuchar algo de Los Invasores de Nuevo León. Saludos para Juanita allá en la zona centro. Y también vamos a escuchar algo de Los Traileros del Norte. Saludos por allá a la raza de La Piedra que nos están escuchando. Saludos para el Chaparro por allá. Y a toda la raza que nos está escuchando, que está por ahí. También, saludos de aquí para allá. ¿Cómo anda, compadre? Oye, pues vámonos con Eslabón por Eslabón de Los Invasores de Nuevo León. Y también de Los Traileros del Norte, ¿Por qué me habrás besado? Oye, ¿por qué? ¿Por qué tú? ¿Por qué eres así? Saludos para Vicky, ya refrescó Vicky, por acá.

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verás tu imagen al espejo. Será la misma que guarda en la forma de tu rostro, de tu sonrisa, de tu llanto. Y tal vez, en alguna parte, escuches mi voz. Con ella sabrás que tus lágrimas, que para todos son de vidrio vil, para mí son de diamante. 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

0: Esperemos se la esté pasando en lo mejor, ¿eh? Porque estamos aquí tratando de que se diviertan este 15 de septiembre, que griten con ganas, ¡viva México, chingada madre! Saludos para todos, vamos a cantar una canción. Ah, llegaron los saludos, ok, ¿cómo no?
1: Andy, sí.
0: Vamos a mandar un saludo muy especial a nuestro amigo Ever Gutiérrez e Isael Gutiérrez. Gracias por hacer posible este evento, pura tierra caliente, cochos. Un fuerte aplauso ahí en casita para nuestros patrones, Isael y Ever Gutiérrez. Muchísimas gracias por hacer esto posible para toda la gente. Quiero mandar un saludo muy especial también para Vicente Zambrano, hasta Guadalajara. Un fuerte abrazo al viejón, camarada Machine.
2: Ah, bueno, sí, claro.
0: Saludos, cadena La Mejor Guadalajara, Carlos Martínez, alias El Bola.
2: ¡Ah, caray!
0: ¡Ese mi Bola! Un besito en el fundillo, amigo. Un saludo para mi amigo Bola. Saludos a la familia Salazar Checón de Tijuana.
2: Saludos.
0: Oye,
2: muchas gracias.
0: ¿Quién quiere más saludos? Y me los vas pasando ahorita. ¿Sale?
2: Muchas gracias al Edecán, la verdad. Nos salió muy caro, muy bonito. No vino en tacones, hay que descontarle, pero bueno.
0: Bueno, funciona. Vamos a ir complaciendo para toda la gente un corridito que yo sé que les gusta mucho.

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0: A todos mis amigos que son casados los regaña la señora. Se vieron de escondidas aquí a la fe, ya como estas horas comienza a sonar el celular.
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llegaste, mi vida cambió. 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

Muy buenas tardes, ¿cómo se encuentran? Hoy es sábado, sábado 10 de octubre. Qué bonito, qué gran bendición tenemos de estar vivos, ¿eh? Siempre le recordamos eso. Dirá usted, ay, pues qué ridículo. Pues claro que sé que estoy vivo. A veces parece que no. A veces parece que se nos olvida que tenemos esa gran oportunidad, que tenemos ese milagro, el milagro de la vida. Agradecerlo a Dios es bien importante, transmitirlo y que nos quede claro que siempre hay salida para todo. Y una buena oportunidad de empezar de nuevo, de dejar atrás los problemas. Lo que ya no hay remedio es la muerte. Y algún día, inevitablemente, todos vamos a llegar a ese proceso. Pero por lo pronto no. Y es por eso que le invitamos a estar de buen humor, que se quede con nosotros en la mejor sintonía, la de Radio Kickapoo. Venimos bien contentos, venimos del concurso del novillo gordo, el registro. Estuvimos ahí buena parte de la mañana. Ahorita ya tenemos 31 grados, pero fíjese que 31 grados que no calan, ¿eh? Estábamos ahorita en entrevistas con la alcaldesa Laura Jiménez, con el organizador, el presidente de la Asociación Ganadera Apolinar Guajardo, el ingeniero Homero Amezcua, y las entrevistas fueron en el sol, y no, sí, sentías un poquito ahí que picaba el sol, pero nada que ver con estar en el sol en verano que ahorita ya en otoño. Así que bueno, hay que disfrutarlo mucho, y pues tenemos las temperaturas, el pronóstico del clima. Para usted lo comparto con mucho gusto. Con eso iniciamos. Mientras váyame pidiendo sus canciones, ya tenemos algunos mensajes. Mire, para hoy, 32, ¿eh? Estamos a punto de alcanzar la máxima, pero ya en las noches está descendiendo hasta los 18. Bien agradables, muy padre. Ya ni el minisplit se ocupa, ni el aire lavado. Puro abaniquito así nada más y una sabanita. Está padre. Para mañana 20, la mínima 30, la máxima, y hay un 30%. De posibilidad de ligeras lluvias, ligeras nada más. Lamentablemente para el lunes, y digo lamentablemente porque se va a incrementar la temperatura a partir del lunes 12 de octubre, que por cierto nosotros tenemos día festivo, fíjese, no sabía. Pero pues bueno, que vamos a estar aquí como ya en el noticiero. 22 la mínima y 34 la máxima para el lunes. Para el martes se incrementa hasta los 35. Para el miércoles, a partir del miércoles se abre alguna posibilidad de lluvia, que sería miércoles, jueves y viernes ya en la quincena, de la mano de un sistema frontal, de un descenso en la temperatura, pero no nada importante, y nada importante en lluvias tampoco. Triste, lamentablemente. Caramba, ya casi mitad de octubre y no llegan las lluvias ni el famoso frío por ningún lado se ve. Bueno, tenemos mensajes desde la mañana. Muchas gracias por haberse comunicado, muy amables. Ahorita le damos seguimiento a todos, claro que sí. Y síganos en sintonía de Radio Kickapoo a través de Alexa, ya lo sabe, solamente dígale Alexa, sintoniza Radio Kickapoo y pues con mucho gusto ahí nos va a estar escuchando usted. O a través del 99.3 aquí en la región carbonífera y 107.5 allá en la frontera. Vamos, nos están pidiendo algo de Carin León para iniciar esta tarde. Claro que sí. Y nos piden según quién.

12:34, estamos en cabina, estamos complaciéndole, comuníquese con nosotros, por favor, que aquí vamos a estar con mucho gusto recibiendo sus mensajes, sus llamadas al 864-126-1065. ¿Qué le ponemos? Mándenos sus mensajitos. Vámonos con un bloque de 3 canciones, nos vamos a poner tejanos. Por cierto, le recuerdo, de lunes a viernes, de 7 a 8, mi compañero y amigo Javier Maldonado tiene una hora dedicada a la música tejana. Y de 8 a 9 tiene las norteñas, desde el rancho. Así que está muy completa esa programación. Por la tarde tenemos cumbias, tenemos rock and roll, lo que usted nos vaya pidiendo. En la mañana las del recuerdo con Ariel Rodríguez Sucue, Solo para Mujeres con Anaí de León. Los grandes éxitos también suenan a las 3 de la tarde, la hora nativa. Y mucha nueva programación que ya le vamos a estar compartiendo. Por lo pronto, tres tejanas con David Olivares, La Mafia y Emilio Navaina.

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Saludos a mi amigo Osiris, que ya se comunicó con esta siguiente melodía que le vamos a dedicar a Osiris y a su mamá, que son bien trabajadores, que por cierto ya van con la venta de pies ahí a Servicio Musquis, bueno, por ahí por los alrededores de Servicio Musquis, por la tienda de conveniencia, por ahí usted los puede encontrar.

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1: Las 12:48, avanzando este sábado hermoso con una máxima de 32. Ya casi los alcanzamos y pues bueno, a disfrutar muchísimo, que le vaya muy bien. Oiga, que ayer hubo boda ahí en la plaza, ¿eh? Y hubo cohetes, ahora sí que hubo cohetes, pirotecnia, y pues estuvo muy bonito, ojalá se hayan divertido, la hayan pasado muy bien. Eso es algo que se acostumbra mucho en los pueblos mágicos, hacer bodas prácticamente en la plaza. Y pues bueno, pues ojalá les haya ido bien, le repito, que se hayan divertido y que pues esto genera, claro que genera economía para todo el pueblo. Vimos los restaurantes ya con movimiento de fin de semana, hoy seguramente por la mañana también los lugares de venden almuerzo, los taquitos, pues tuvieron gente porque pues están los turistas, los visitantes, los hoteles registraron buena ocupación. Pues bueno, que les vaya bien, que nos vaya bien a todos. Gracias por sintonizarnos. Vámonos con un blog.

bloque de tres canciones. Ahora vámonos a la cumbia con Musicalísimo Fuego Indio, después Tropicalísimo Apache y después JLB y compañía. Y vamos a regresar también con algunas de José José, recordando que nuestro buen amigo Armando, es un jovencito de 14 años que trae un tributo a José José que le vamos a estar presentando en exclusiva con Radio Kickapoo completamente en vivo. Yo estábamos pensando hacerlo en algún local, pero yo creo que luciría más y tendría más oportunidad este jovencito de lucir su talento si lo hiciéramos en la plaza. ¿Qué le parece? Unos 40 minutos con puras de José José, como debe de ser, y con un buen sonido ahí para que usted lo disfrute cómodamente, y transmitido por Radio Kickapoo próximamente, ya estamos hablando de la siguiente semana, así que muy pendiente. Saludos, mi estimado, aquí escuchando la Radio Santos, Ernesto Almaguer. Gracias, amigo, gracias. Ojalá y te guste la programación, y si no, pues sugiere algo, con mucho gusto les complacemos. 12:50.

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1: Seguimos con la programación. Ya son la 1:02. 1:02 de esta hermosa tarde de sábado. Sábado 10 de octubre, con una temperatura actual en los 31 grados. Ya vamos a alcanzar la máxima, que va a ser de 22 grados. Estamos también ya por redes sociales. Estamos en el Facebook, saludándoles con muchísimo gusto. Y pues bueno, aquí vamos a estar un par de horas más, complaciéndole, llevándole la mejor música a través de la Radio Kickapoo. Estuvimos en el evento del concurso del novillo gordo, que todavía está el registro aquí en las instalaciones de la Asociación Ganadera Local de Musquis. Y pues bueno, el registro ha sido muy bueno, muy favorable. Perdón, tenía un poquito lejos el micrófono. Le comentaba que estuvimos ahí en la Asociación Ganadera Local de Musquis. Ahorita estamos por redes sociales. Estamos en el Facebook también, transmitiendo para todos ustedes, esperando sus saludos para que se comuniquen. Me los dejen aquí abajo. Aunque ya corte el video en vivo, vamos a seguir leyendo los mensajes. Vamos a estar al aire, le repito, en el 99.3. También nos puede seguir y escuchar por Alexa. Nada más dígale: Alexa, sintoniza Radio Kickapoo, y le va a comunicar con nosotros. Nos vamos a poner en contacto también a través de www.radiokickapoo, así como se escribe Kickapoo. Aquí en la página ahí viene para que usted lo escriba correctamente. Es KICKAPWO, Kickapoo. Así se escribe para que usted nos encuentre ahí en el internet, en el www. Ahí están noticias, información importante, pero allá abajito también tiene el play, el dele play, y ahí nos va a escuchar en cualquier parte del mundo donde tenga internet, como ya lo hacen muchas personas, sobre todo en los Estados Unidos. Le mandamos un fuerte abrazo, y ahorita vamos a iniciar con dos canciones del Príncipe de la Canción, de José José, sobre todo en reconocimiento, y para ir haciendo más ambiente con nuestro amigo Armando, un jovencito que se acercó a cantar con nosotros allá en la plaza, y resulta que tiene una voz muy parecida, un vibrato, llaman los expertos en vocalización, a este tono tan difícil de voz que alcanzaba el Príncipe de la Canción, José José. Bueno, pues usted lo va a poder escuchar en vivo, reconocer su talento allá en la plaza la siguiente semana a través de Radio Kickapoo, de puertas abiertas, por supuesto, gracias a la alcaldesa Laura Patricia Jiménez, que nos permite siempre hacer este tipo de eventos para tener convivencia, para pasarla bonito y además llevarle regalos a todos ustedes de parte de la radio. Vamos a la siguiente melodía y seguimos en las redes sociales. Permítame tantito. Vamos a escuchar ahora este tema que se llama Amor, Amor, Amor, Amor. Bueno, fíjese que no es José José. A ver si usted encuentra la diferencia. Este cantante se hace llamar Manuel José. Hubo mucha polémica, que decían que sí era hijo de José José. Incluso lo conoció. Pudieron cantar incluso en vivo en algún programa de estos de hacer tributo a algún cantante. José José en vida conoció a este joven cantante. Creo que es colombiano. Y pues también tiene un timbre de voz muy parecido al Príncipe de la Canción. A ver qué opina usted.

Oiga, saludos a nuestros amigos del sitio Victoria, a Raúl, a todos los que están ahí echándole muchas ganas. Que les vaya muy, muy bien, que tengan muchísimo trabajo el día de hoy. Y usted se va a salir, si va a agarrar la jarra, como dicen por ahí, si se va a poner como Chucky, pues no se arriesgue, hombre, mejor háblele a un taxi. Tenemos muchos taxistas de mucha confianza, bien profesionales y que andan ahí trabajando, desvelándose para que lleguemos con bien a nuestro destino. Recuerde que hay operativo antialcohol, ¿eh? Hay operativo permanente, tenga mucho cuidado. Vámonos con algo en inglés que nos están solicitando y después seguimos con algo norteñito.

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Disculpe mi inglés, guasteco, no estaría él para ayudarme con el inglés. Pero bueno, ya los complacimos con algo de Queen, tremendo tema. También nos solicitan Nubes de Algodón con Liberación, es la que sigue. Pero también en el Facebook tenemos saludos, porque hice una transmisión en vivo y vamos a estar leyendo esos mensajes que usted nos haga llegar ahí a través de las redes sociales. Y dice así, Iris Villarreal, saludos Luis, gracias, saludos a toda la familia, qué gusto. Ludy González, saludos desde las Misiones. Saludos también Jessica Morales, saluditos y bendiciones. Francisco Manuel Farías, saludos amigos, está pendiente el programa con usted. Tremendo cantante, las de la Sonora Santanera le salen, híjole, bien bonitas, ojalá. Y pronto podamos estar en sintonía. Bueno, pues vamos a más información, a más música. Bueno, y sí, lo digo bien, información. ¿Sabe que tengo que comentar rápidamente, dando seguimiento a este tema de AMSA? Caramba, oiga, pues que de verdad que sangre fría, porque todo hace ver que pues ha sido nada más que habladurías lo de este señor que según iba a comprar AMSA y que tantos empleos y traía la cartera ahí. La cartera imaginaria, claro, la cartera virtual o cómo le podremos llamar, porque el dinero nunca se vio. Pues tiene solamente hasta el día 13 para cumplir esa promesa, para amarrar de alguna manera la venta con los 50 y tantos millones de dólares. Representantes de la iniciativa privada de Monclova coincidieron en señalar que era obvio que la jueza responsable de la subasta de Altos Hornos de México iba a rechazar la prórroga de 90 días solicitada por el empresario Arturo Domínguez Arteaga, director de CIESA, para verificar la situación de los activos de la empresa, y cuestionaron por qué está esperando hasta el último minuto del martes 13 de octubre para depositar la fianza de garantía de 56 millones de dólares para demostrar su interés real y legítimo de adquirir la cerera. Pues todo hace indicar que pues no había un sustento. Digo, lo principal ahí cuando hablas con esa seguridad, pues lo principal son los activos, el dinero, ¿no cree usted? Entonces, tristemente, pues parece que solamente hicieron crear falsas esperanzas a la gente. En otro tema, y siguiendo con los saludos, un saludo para Dylan Jesús, Ainhoa, que vamos al río con sus papis, Chuy y Dani de Musquis. A ver, un saludo para Dylan Jesús, Ainhoa, que vamos al río con sus papis, Chuy y Dani de Musquis. Que les vaya muy bien. Ahí nos cuentan cómo está el río, porque sé que ya tenía muy, muy poquita agua, algunos charquitos nada más. A ver si nos comparten. Que les vaya muy bien, cuídense mucho. Y pues qué bonito pasarla en familia. Nubes de Algodón con Liberación.

0: Sí, señor, 1:31. Oiga, tenemos un servicio social bien importante, por favor. Fíjese, la economía está bien canija, de veras, bien difícil. El dinero no alcanza. Ganar el dinero es bien difícil ahorita y se nos va en un abrir y cerrar de ojos, en lo más básico, en lo más elemental. Fíjese que se perdió una cartera, un monedero. Mire, vamos a marcarle mejor a la persona que se comunicó con nosotros hace ratito, porque es bien importante apoyarla. Se le perdió una cartera, hombre, en Super Gutiérrez, vamos a decirlo así, porque es importante ubicar la tienda. Se perdió ahí en el estacionamiento. Lo dejaron en el carrito. Nos pasa muchas veces. Bueno. Señora, buenas tardes. Estamos al aire. Vamos a comentar eso que usted nos platicó hace un ratito.
1: Así
0: por favor.
1: Es, Luis.
0: Cuéntenos,
1: sí,
0: por favor.
1: Mire, dejé olvidada yo mi cartera en un carrito de Gutiérrez, ¿verdad? De los del mandado. La camioneta donde me subí es una roja, ¿verdad? Una Silverado roja que quedó justamente enfrente de la puerta, Luis.
0: En
1: de la
0: mera
1: entrada
0: entrada
1: de Gutiérrez.
0: Okay.
1: Por lo tanto, las cámaras tienen captado el automóvil, ¿verdad?, que se estacionó después de mí y la persona que tomó el carro. Entonces, sí se tiene detectado eso. Queremos evitar hacer una denuncia, ¿verdad?, para que por la manera más atenta y buena, ¿verdad?, sea regresada esa cartera con los documentos principalmente que son necesarios para mí. Todo está a nombre de Dora Verónica Macías del Toro. Y pues vivo en Palau, Coahuila, ¿verdad? Ahí en la información de mi tarjeta del INE, de la licencia de manejar, ahí viene toda mi información, ¿verdad? Que pueden hablarme y hacerme entrega de ello.
0: Señora, usted subió el mandado a su camioneta y no se percató que se le quedó la bolsa.
1: Exactamente, se quedó en la parte donde se sientan a los niños.
0: Ajá, okay.
1: ¿Verdad? En esa partecita ahí se quedó, es una cartera color arena, ¿verdad? No recuerdo, parece que es Steve Madden, algo así la marca, no recuerdo exactamente, ¿verdad?
0: Traía dinero.
1: Pero ahí está, sí, acababa de hacer un retiro de $2,000, ¿verdad? Es el dinero que está ahí, trae $2,200. Pues lo que me interesa en sí es la papelería, ¿verdad?
0: ¿Cuánto tiempo pasó en lo que usted se dio cuenta y regresó a la tienda?
1: En lo que yo me di cuenta, Luis, salimos de allí, de Gutiérrez, íbamos rumbo a la carretera que va para el Nogal, vamos a decir, para allá, para Boquillas.
0: La música es Boquillas, ajá.
1: Ajá, entonces, saliendo de ahí, todavía no llegábamos ni siquiera a la rotonda de los indios, uh-huh, ¿verdad?, de la gasolinera. Ahí mi esposo me comenta, dice, ay, nos faltó un refresco, ¿qué? Le dije, te paras en el más por menos.
0: Ajá.
1: Entonces, ahí yo busco la cartera en mi bolsa.
0: Okay.
1: Dije, aquí está en la bolsa, ya la guardé y no apareció, o sea, no nos tardamos ni 10 minutos, Luis.
0: Ajá.
1: Y inmediatamente se regresó y se quedó en el carrito. Al regresarnos ya no estaba ahí, estaban otros carros, ¿verdad? Pero no estaba nada. Entonces yo reporto inmediatamente ahí al vigilante que está en la entrada de la puerta y reporta a gerencia, checan los videos y sí mencionan el carro que llegó después de mí, ¿verdad? Porque no tenía ni 10 minutos. Entonces ahí en ese video debe aparecer si se metió la persona a la tienda o tomó la cartera e inmediatamente se retiró.
0: Ok. Entonces,
1: ¿verdad? O sea, sí está captado en video.
0: Okay. ¿Es un carro o alguna característica del carro?
1: Pues supuestamente un carro gris.
0: Ok. Muy bien.
1: La marca exacta no me la precisan, ¿verdad?
0: Pero bueno, usted lo que...
1: City de Honda.
0: Señora.
1: Es un carrito de ese tipo.
0: Señora, ¿sí? Lo que usted deja muy en claro es que no se pretende actuar en contra de las personas, ni mucho menos.
1: No queremos hacer eso, ¿verdad? Uh-huh. Queremos que, pues, reconozcan, ¿verdad?, el error que la tomaron y, pues, que nos la regresen por la papelería y los documentos que traemos ahí.
0: Claro.
1: Que
0: bueno.
1: Son únicamente de mi interés y para mi uso personal.
0: Claro que sí, señora. Bueno, pues, ¿sí? Dios quiera que llegue este mensaje a quien debe de llegar.
1: Así es, Luis.
0: Y ahorita lo vamos a publicar en el Facebook
1: Le
0: también.
1: Le encargo bastante, ¿verdad? Y muchísimas gracias por su atención.
0: Estamos a la orden, sí. Que
1: y su servicio social. Muy amable, Luis.
0: A usted, buenas tardes.
1: Gracias y adiós.
0: Oiga, pues qué difícil situación, digo. Yo entiendo la situación, ¿verdad? Y si alguien, ay, pues mira, me hacían falta los $2,000, sí, pero no son de usted. Y cuando, digo, si se encuentra usted, por ejemplo, hace rato platicaba yo con, mi buen amigo JJ, fuera del aire de eso. Si tú te encuentras un billete de 200, de 100, de 500, y no dice nada, y está solamente el billete, pues, si tú dices, oiga, ¿a quién se le cayó? Pues van a salir muchos dueños, ¿estás de acuerdo? Pero cuando va acompañado de una cartera, de identificaciones, bueno, es como un celular. No, pues, si yo me lo encontré, sí, obviamente, pero, pues, digo, le van a marcar, conteste usted, regréselo, pues, digo, y se le va a regresar en bendiciones, créame, más allá de que le den una gratificación o no, pues no es lo correcto, vaya. Y muchas veces hemos visto que incluso son familias que van con niños y les enseñamos eso a nuestros niños. Le repito, la situación está complicada, lo entiendo, pero pues no es la manera, no cree usted, no cree usted. Entonces mejor llévese el agradecimiento de esta familia, de esta señora, y pues regresemos la cartera y no, aquí no ha pasado nada, como dicen por ahí. Seguimos compartiéndole y saludos también a nuestro amigo JJ, José Juan allá en Palau, que anda muy trabajador, con Antonio Viera, el Barro, andan trabajando. Saludos, amigos, hasta Palau. Y felicita con mucho cariño, con mucho afecto y mucho respeto, y me uno a la felicitación a don Enrique Casas Hernández, su suegro, el Güero Casas. Qué tremendo señorón, de verdad. Fuerte abrazo, amigo Enrique Casas, ojalá y escuche el saludo. Si no, pues aquí se lo volvemos a hacer más al rato, con mucho gusto. Está festejando un aniversario más de vida. Que Dios lo bendiga con mucha vida y salud al lado de los suyos. Y le dedicamos este popurrí de guapangos con los rancheritos, los originales, los meros buenos, los de Ricky Leos.

Sí, señor, esto es Radio Kickapoo. Gracias por estar en sintonía con nosotros. Una ya con 44. Vamos a cambiar de ritmo totalmente. Así somos aquí en la radio. Nos vamos del guapango a la música pop de los 80s. Y posteriormente seguimos con más peticiones que tenemos ya. Nos piden algo de Cuco Sánchez. Imagínese usted, de Cuco Sánchez. Hace cuántos años que se grabaron estas canciones y la gente aún las sigue pidiendo, ¿eh? Anillo de compromiso. Qué tema, de verdad. Ahorita después.

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¡Qué tremenda canción, caramba! Con Cuco Sánchez de Altamira, Tamaulipas, que además compuso un tema para su tierra natal. De Altamira, Tamaulipas, traigo esta alegre canción, que al son del viejo violín y jaranas canto yo. Muy bonitos temas, claro que sí. Sígalo solicitando, porque de la mano de esa canción, alguien se animó y dijo, oiga, ¿podrá ponerme una canción muy bonita que todos hemos escuchado en distintos intérpretes, que se llama Qué de raro tiene? Pero nos la piden con su compositor, con Martín Urieta, el hombre que no canta, pero encanta. Si usted no lo ha escuchado nunca, ahorita va a entender por qué la frase para presentarlo. Pero él es el compositor de temas, híjole, como Bohemio de Afición, Paso a la Reina, Mujeres Divinas, por ejemplo, imagínese usted qué sentimiento trae. Y mucho, él encaja muy bien en lo de cántala como te salga. Él no canta, pero encanta, pero es un gran compositor. Martín Urieta.

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1: Martín Urieta, qué tremenda voz. Y sabe que con toda la intención, bueno, hemos ido poniendo estas canciones, buscando gente que es muy famosa, muy reconocida y que dejó un estilo muy, muy especial. Simplemente no hay manera de hacerlo igual. Tenía un estilo tan característico. Nadie los confunde con nadie. Fíjese que eso es lo importante, tener un estilo propio. Y estos cantantes, como este cantante y compositor que le acabo de mostrar, es un ejemplo de esto, ¿eh? Voces rotas, rasgadas, imperfectas. No eran bonitas, eran desgarradoras y eso nadie las olvida. De inmediato los identifica uno, eso es muy, muy importante. No importa si cantas feo, importa que cuando cantes sepamos que eres tú. Canta con sentimiento, con estilo, como si fuera la última vez. Así que bueno, pues por eso lo animamos a que participe con nosotros en Cántala como te salga. Otro ejemplo de voces que trascienden, digo, ya no están incluso en el plano terrenal con nosotros, pero ese estilo de voz, digo, pues ante un experto en música, en tonos, pues sería muy criticado, ¿no? O tal vez en sus principios les dijeron, oye, no, pues con esa voz, ¿no? Como dicen, con esa voz y una cubeta de tamales mejor puedes tener más futuro, pero pues ellos no lo tomaron en cuenta, siguieron luchando por sus sueños, le pusieron ese sentimiento y ese estilo a cada una de sus interpretaciones y hoy lo seguimos recordando. Este es un ejemplo más, ¿eh?

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2: Estamos de regreso. Oiga, le voy a hacer una vez más un comentario. Acaba usted de escuchar un mensaje del INE y a mí me ha tocado gente que dice, oiga, es que ¿por qué pasan eso? Y que están en contra del gobierno. No, mire, le voy a explicar cómo por ley todas las estaciones de radio, porque usted también ha visto eso, lo ha visto en televisión o escuchado en otras estaciones, es algo que por ley debemos de hacer las estaciones de radio y los canales de televisión. Porque los manda el INE, es una pauta, y de acuerdo a los resultados de las elecciones, cada partido político obtiene el derecho de estar haciendo estos spots, de acuerdo al mensaje que ellos quieran emitir. Algunos son de pronto quitados porque pues la autoridad u otros partidos lo reclaman y dicen, oye, no, pues ese mensaje no está bien porque nos están difamando, calumniando, etcétera, etcétera. Ya es cosa de los partidos. Entonces se quitan o se cambian, etcétera, etcétera. Lo que yo le quiero dejar muy claro es que ese tipo de spots son obligadamente debemos de pasarlos. Todos los medios de comunicación en el país. Es una ley de medios que tenemos que respetar. Entonces, aclarado eso, son cierto número al día y el INE manda el listado. De acuerdo, le repito, los spots que pasan es creo que se basan en los resultados de las elecciones y obtienen ese derecho cada uno de los partidos políticos. Por eso usted los escucha en todas las estaciones y los ve en los canales de televisión de todo el país. Son las 2:08. Otra voz inconfundible que también nos la mencionan desde allá, desde Monterrey, nos piden, gracias por la petición, es la de este cantante de hace muchos años, con una bellísima melodía. Un Mundo Maravilloso, creo que se llama esta canción, y es una voz inconfundible también.

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0: Estamos todavía, estamos por acá todavía en cabina, ya casi nos vamos, estamos haciendo algo de la programación, pero ya casi terminamos. 3:05, son las 3:05. Oiga, con la buena noticia de que para quienes nos escuchan desde la mañana, nos pidieron el apoyo para un servicio social, porque se había olvidado un monedero, una cartera de dama, en un carrito del súper que está aquí en la avenida Niños Héroes, cerca de la placita Fundadores, allá a un costado. La señora nos habló, pues mi hijo, pues bien desesperada, porque había hecho un retiro de 2,000 pesos y pues traía sus identificaciones, sus documentos, y pues temía no recuperarlos. Se le olvidó en el carrito el mandado, cuando regresaron ya no estaba. Pero bueno, el mensaje, las publicaciones en redes sociales dieron resultado, y resultó que la persona que la había encontrado, bueno, pues no dudó en regresarla y ya está con su dueña. Así que pues bien agradecida, habló para agradecer pues la difusión que se le dio aquí, aunque que tengo entendido que lo vieron en redes sociales. Pues que bueno, como haya sido, lo importante es que ya recuperó su dinero y sus documentos. Sí, dio una gratificación, porque aquí la otra persona no quería aceptarlo, pero ella insistió en a manera de agradecimiento y de premiar ese gesto de honradez. Así que bueno, pues buena noticia hoy. En este sabadito tan hermoso que tenemos para todos nosotros, hay que disfrutarlo. 3:07, ya 32 grados en la temperatura. Puro calorcito, no exagerado ni mucho menos, pero no hay posibilidad de lluvia. Esto se abre de alguna precipitación hasta media semana, si es que bien nos va. Y las temperaturas muy similares, ¿eh? Había dicho nuestro amigo el cuate, el clima del cuate, que a mediados de la siguiente semana, en la quincena, vendría pues algún friecito, pero pues no, ¿eh? Como que cambió el clima, el pronóstico, yo no sé qué estará pasando, pero pues bueno. Pero bueno, finalmente son pronósticos y pueden ir cambiando. Así que hay que estar al pendiente y monitorearlos diariamente. Diariamente estar checando. Mire, aquí sigue marcando, sí. Para la siguiente semana, incluso a partir del lunes, se incrementa otra vez hasta los 34 grados, ¿eh? Bueno, pues así las cosas en este tema de las temperaturas. A cuidarnos muchísimo. Que nos vaya muy bien a todos. Y ahí en el Facebook hicimos una transmisión. Teníamos algunos saludos pendientes que con mucho gusto les vamos a dar a conocer ahorita mismo, claro que sí. Y pues módulo del INE, yo supongo que vuelve a ser el mismo recorrido, que es por los minerales. A partir del lunes Barroterán, Esperanzas, el jueves allá San Miguel, municipio de Ocampo, y próximo viernes estaría regresando a Musquis, Coahuila, a la cabecera municipal. También se lo confirmamos el lunes con muchísimo gusto, para que usted esté al pendiente de la programación de la radio Kickapoo. Gracias, muchas gracias por su amable atención. Siga en sintonía de la frecuencia 99.3 y 107.5. Muy buenas tardes.
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0: Muchas gracias, un aplauso para despedir a don Lorenzo de Montecristo.
1: Gracias.
2: Es un honor para Pesado compartir este escenario con uno de los grandes, grandes de la música norteña. Vamos a recibir con un aplauso, pero bien machina, señor Lupe Tijerina.
1: Gracias, Lupe.
0: Échale, maestro.

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